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0: Zapateando.
1: La familia González Vega. Señor José Alborero.
0: Un sentimiento González para ti, Chachapoyas. Somos Sensual Caricia.
1: ¡Vuelva ya! ¡Recorriendo el pebotero! Y nos vamos para Rodríguez de Mendoza.

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3: 8 de la noche, 24 minutos.

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1: No, es una palabra, una letra. Ya, ahí nomás, listo.
2: Dice así. Y así dice.
3: Y así dice.
2: Y así dijo.

0: Una bulla a la gente de Huancayo. ¡Una bulla! ¡Qué rico! Qué rico.
1: Es chévere cuando la diversión es sana, es tranquila y no hay peleas. Ustedes se lo merecen. ¡Vamos!
0: Por favor, tengan cuidado con esos hielitos, ¿sí? Tengan cuidado con esos hielitos. No tiren al escenario, por favor. Acá estamos viendo el que se va con toda su mancha.
2: La gente está

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0: Pablo y Milena.
1: Seguridad Fox.
0: Hoy seguimos invitando a toda la gente chéverísima. Ya compartiendo hoy para Maña Mañita, también de la Totorita que nos acompaña. Bienvenido, Maña Mañita.
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0: Guamix número uno, parte de Tropicana, por supuesto, en esta presentación para la primera disquera de honor peruana. Número uno en promoción. Discotina Sandoval, Piura, Chino Sandoval, este es para ti.
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2: 11 de la noche, 23 minutos.

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1: Hoy está con mis amigos de Armonía 10, Chechito, adelante, Chechito, vamos.

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2: 12 de la mañana, 23 minutos.

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1: Dios les bendiga grandemente. 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
1: Amigos y amigas de Tambo Grande, me es muy grato saludarles en el amor de Dios. La salud es lo primordial. No descuidemos nuestra salud. La prevención es nuestro mejor aliado para evitar una enfermedad complicada e incluso la muerte. Podrás ahorrar dinero. Las emergencias y enfermedades repentinas son muy costosas. Cuidemos nuestro colon. Muchos se descuidan. El hemorroides, operaciones al intestino. Otros terminan con cáncer al colon. Es por descuido. No le toman importancia a una alimentación sana, a tomar 2 o 3 litros de agua todos los días, no desintoxican su colon. El colon, cuando está intoxicado, hay mal aliento, lengua blanquecina, dolores estomacales, problemas de la piel y mucho más. Es que hasta un 90% de las enfermedades se debe a un colon intoxicado. Escuchen, amigos, no solamente las personas que sufren de estreñimiento deben limpiar su colon, sino todos los que quieren tener una buena salud. Al limpiar tu colon va a desaparecer el cansancio, el mal aliento, la migraña, trastornos de sueño, la piel se pone muy hermosa, ayuda a combatir las alergias y mucho más. Cuando usted se siente cansado y comienza a tomar vitaminas o energizantes, usted está en un camino equivocado porque su colon está sucio o intoxicado. Puede tener parásitos. De 10 personas, 8 tienen parásitos. Es recomendable primero desintoxicar su colon, porque el arte de curar es el arte de limpiar. En la limpieza refleja la buena salud. Amigos, ¿por qué debemos limpiar el colon? Porque hoy en día poco se come fibra, se está consumiendo mucha comida chatarra, se come poca verdura, poca fruta, se toma poca agua, se consume muchas bebidas de colorante artificial, se toma mucho alcohol, se fuma cigarro, se satura nuestro colon, se va enfermando nuestros órganos. Hay personas que comen muy de noche. Esto es un veneno para nuestro organismo. Señores, cuiden su salud, que lo más valioso que Dios nos regala, junto con esta vida muy hermosa, es un regalo de Dios. 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Una persona que quiere tener buena salud debe limpiar su colon profundamente cada 6 meses. Se debe evacuar las heces después de cada comida. Hay que ir al baño todos los días. La acumulación de materia fecal en el intestino puede desarrollar un estado de putrefacción intestinal y estas bacterias llegan a intoxicar otros órganos y puede desarrollarse un cáncer. Alimentémonos correctamente y liberémonos de sus toxinas, y tratarse a tiempo es más recomendable. Dios los bendiga grandemente. 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
3: Atención, hermanos y hermanas en la fe. 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La palabra de Dios nos dice en 3 de Juan 1 y 2: Amado, yo deseo que tú seas prosperado en todas las cosas y que tengas salud, así como prospera tu alma. Porque el Señor no solo quiere tu espíritu salvo, también quiere tu cuerpo sano, libre de ataduras.

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3: 5 de la mañana, 39 minutos.

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1: 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Usted que carga peso, tus rodillas rechinan como galletas, tus dedos están deformándose por la artritis. Ese reumatismo, esa artrosis no te dejan ni levantar tu cuchara. No te resignes a vivir con dolor. El cuerpo se desgasta, es cierto, pero la naturaleza tiene el bálsamo para regenerar y aliviar. No te quedes postrado en una cama. Levántate en el nombre del Señor y ven a sanar tus articulaciones. Hermanos, traigan sus análisis, traigan sus recetas antiguas, pero sobre todo, traigan fe, porque para el que cree, todo le es posible. No permitas que la enfermedad te robe la alegría de vivir. Hay una salida, y está en la medicina que Dios dejó en las plantas, en nuestras raíces, en nuestra tierra peruana. Estamos llegando al final de este mensaje, pero es solo el comienzo de tu recuperación. 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El hermano Robert Sosa y su equipo le esperan con los brazos abiertos y el corazón dispuesto a luchar contra la enfermedad con la frente en alto. Que la paz de Dios sea con cada uno de ustedes.
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1: ¿Qué tal, amigos de Tambo Grande? Reciban el cordial saludo en el amor de nuestro Dios Todopoderoso. Invertir en nuestra salud jamás será un gasto innecesario. La salud es primordial. Este es el primer paso para evitar enfermedades crónicas e incluso el cáncer. Detectar a tiempo las enfermedades y a cualquier edad es muy importante. Los miomas uterinos son muy peligrosos. Estos tumores están presentes tanto en mujeres fértiles como en infértiles. Sin embargo, el 80% de los casos de infertilidad por factor uterino se debe a la aparición de miomas que afectan la cavidad uterina. Los miomas uterinos pueden ocasionarse por origen hormonal o por predisposición genética. Se presentan con más frecuencia después de los 30 años de edad y sobre todo si no se ha presentado embarazo alguno. Damas, madre de familia, tengan en cuenta estos síntomas más importantes. El trastorno del sangrado menstrual, dolor pélvico, sensación y presión en el estómago, micción frecuente, estreñimiento, dolor durante la relación sexual, aumento del volumen del abdomen, dificultad para el embarazo. Estos son uno de los principales síntomas. Aproximadamente en la mitad de los casos, los miomas uterinos no presentan síntomas y en el resto de los pacientes estos suelen ser muy variables dependiendo de la localización, el tamaño y la dirección de crecimiento del tumor. Recuerde usted, puede prevenir estos tumores uterinos. Tenga una alimentación sana, tenga un peso adecuado y practique ejercicio físico. Y sobre todo, hay que realizar su chequeo médico ginecológico cada año. Con ello, se busca posibles lesiones que pueden con el tiempo convertirse en precancerosas asociadas al cáncer de cuello uterino. Es muy valioso consumir alimentos lo más natural es posible, desechando todo aquello que contenga conservantes o saborizantes artificiales, evitar el consumo de comida chatarra. 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Algo muy importante, si no se ingiere frutas y verduras, esto aumenta la posibilidad de muerte prematura en un 42%. Mujeres, es muy recomendable la prevención. Vivirás más, tendrás mejor calidad de vida. Si detectas alguna enfermedad a tiempo, podrás ahorrar dinero. Las enfermedades y las emergencias son muy costosas. Muchas gracias, amigos y amigas, por sintonizar. Los esperamos. Dios los bendiga grandemente.
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¿Qué tal, gente? ¿Cómo están? ¿Cómo están, gente? ¡Buenos días! Hoy mi hijota me hace reír, hermano. Nunca habrá un borrador para borrar el pasado, pero siempre habrá un lápiz para escribir el futuro.

0: mi gente hermosa, ¿cómo estás? No tengo palabras para agradecer a Dios por regalarme ese momento tan especial con usted.
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0: Por tener un nuevo día.
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0: Y compartirlo con todos nuestros miles y miles de oyentes.
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0: Esta hora ya están en sintonía en la radio, ¿eh?
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2: ¡Baila!
0: Ya estamos por aquí, me dejas tu saludo. ¿De qué lugar me estás escuchando? Para presentar nuestra primera edición.
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0: De hoy sábado, fin de semana.
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0: lo mejor en recuerdo de tu vida.
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0: Tú ya me conoces. El que siempre te acompaña. El que te hace palpitar el corazón todos los fines de semana. David Aymar en cabina, te saluda. 7 y 19 en todo el Perú.
2: ¡Baila!
0: Atención, habilito nuestras ediciones para que puedas interactuar conmigo, por favor. Por acá vamos a habilitar nuestro WhatsApp, que es el 947872929. Nuestro Facebook también está habilitado. ¿Cómo nos encuentras? Atención, por favor. David Aymar Palacios Ortiz es nuestro Facebook oficial, ¿eh? Oficial, no te dejes engañar, ¿eh? En el TikTok también estamos como David Aymar.
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0: Así que buenos días, mi gente. Reina del hogar, mi consentida, ¿cómo estás? A levantarse, gente. Mente positiva, mentalidad ganadora. 7 y 20, buenos días, Perú. Es tu radio favorita. Marca que ya está en el corazón.

0: Lo mejor del maestro Panchito Palacio. Lo mejor del sensual Caricia. Buenos días, buenos días, buenos días, buenos días. Buenos días, mi gente hermosa. ¡Baila! Como siempre, es un placer saludarlo. Atención, ya estamos en vivo, gente. Estamos en vivo a través del TikTok. Estamos en vivo desde Tamborante Piure para todo el Perú y el mundo. ¡Sensual! ¡Baila! 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

0: 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Encontramos de todo, hermano. ¿Ah?
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0: Con su CD.
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0: Algo recomendado. Porque David Aymar.
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0: siempre recomendamos lo mejor, gente. ¿Ah?
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0: 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La gente chévere por acá ya está reportando la sintonía. Vamos tocando esa pantalla, gente. Nuestra edición, lo mejor es recuerdo de tu vida. ¿Cómo están? ¿Cómo ha amanecido? Buenos días, mi consentida. Buenos días, chicas. Vamos a levantar.

Uy, ¿qué tal, gente? ¿Cómo estamos? ¿Quién se va conectando por aquí? ¡Baila! Claro, un abrazo por acá. Somos Radio La Mejor de Tamborán de Piura para todo el Perú y el mundo. La radio que arrasa con todo en esa nueva temporada. 91.7. Me gusta más. Estamos en la radio, como siempre, para acompañarte presentando nuestra primera edición de hoy sábado, fin de semana, rumbo. Me quedo contigo hasta las 11:25 para presentar primera edición. Atención, nuestra primera edición de 7 de la mañana a 9. Lo mejor en recuerdo de tu vida. Y luego de 9 a 11:30 presentamos Sábado Gigante. Así que ya lo sabe, gente, ¿eh? Saludos para mi gran amigo Denis. La gente chévere que nos está visualizando, chequeando a través de el internet, a través de la transmisión en vivo en TikTok, gente. Saludos para la familia, dice por acá. Para la familia, dice, pronto está de fiesta patronal. 5 y 6 de septiembre. El cortejo, dice por acá.

Gente que está disfrutando, escuchando la promoción de la radio también. La familia Feria, un abrazo, Denny, para la familia Feria. Que Dios les conceda vida y salud. Un abrazo grande, gigante, desde la radio más importante que tiene el norte del Perú. Para Roger Zapata, la gente chévere, los Zapata Malinga. Para la gente, dice por acá, para Martín Vilches, un abrazo de parte de por acá, nos escribe Aldair y para qué.

Paul Palacio Villegas, un fuerte abrazo. La familia Palacio Villegas también. Saludos para la gente del restaurante El Perico en Quebrada y Esquede. Un abrazo para la gente del restaurante El Perico en Quebrada y Esquede. Un fuerte abrazo, chicos. Saludos, saludos. Un saludo dice por acá y malditos para la chinita. Wow.

para, voy a saludar a la gente de la transmisión en vivo por acá y saludo para mi hijo Brian, que este Brian debe ser, ¿no? O Brian. Este 24 de octubre está cumpliendo 6 añitos de parte de sus padrinos. Cristian Pulache, un abrazo. Mili Viera. Para Jaycer Calé, un abrazo. Mili Viera y Marily Alzamora. Marily Alzamora. Cualquier cantidad de gente que se está reportando a través de la transmisión en vivo, mi gente. Ah, qué bonito es saber compartir con ustedes. Ah. Un abrazo para toda la gente por acá. Saludo para Alicia, saludo para mí. Wow. Cristian García, ¿cómo está, mi hermano? ¿Cómo estás, Cristian? Este, la radio que marca la diferencia. Ya está atendiendo Itacel, ¿qué esperas, hermano? Vamos a visitarlo con esta hermosa canción que nos han reclamado. Extraño tanto, mi amor. Desde Tarapondo, Perú. Papilón, papilón. La de riquísimo vacilón. Saludos para la gente de Ayarcachi. Para mi gran amigo Miguel Ángel y Panajé. La gente fuerte de la empresa Pura Fruit Company. Miguelito Ángel y Panajé. La gente de Ayarcachi. Escuchando la radio. Saludos, brother.

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3: Amigos de Tambo Grande y sus zonas aledañas, reciba el saludo en el amor de nuestro Dios Todopoderoso. Hoy queremos llegar con un consejo muy importante para cuidar nuestros riñones. Los riñones son los encargados de recolectar los desechos de nuestro cuerpo para que no se acumulen. En otras palabras, son los encargados de limpiar y filtrar nuestra sangre y deshacerse de toda la impureza a lo que no sirve. Por ello, resulta tan importante mantenerlos en buenas condiciones. Los riñones pues mantienen sana la presión arterial, pero a su vez, la presión arterial alta también puede dañar la salud de los riñones, pues al dañar los vasos sanguíneos de todo el cuerpo, incluidos los de los riñones, estos órganos dejan de retirar las impurezas y el líquido extra del cuerpo. Este líquido extra puede hacer que suba aún más la presión arterial. Como se dan cuenta, es un círculo vicioso y peligroso. Por ello, la presión alta es una de las principales causas de insuficiencia renal. Amigos y amigas, damas y caballeros, los riñones se deben cuidar. Para mantener sanos los riñones, es bueno tomar precauciones a tiempo. Según el Ministerio de Salud, entre el 15 y el 20% de los peruanos que padecen de hipertensión arterial también sufren de insuficiencia renal. Las personas diabéticas también corren el riesgo mucho más alto de tener insuficiencia renal. Señoras y señores, es posible que usted no note el daño de los riñones, pues estos no presentan muchos síntomas. Si se detecta a tiempo los males renales, se puede evitar la necesidad de un trasplante de riñón. 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

0: ¿recuerdas esta canción, hermano? Amor de estudiante, una de las genialidades.
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0: De esta orquesta piurana.
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0: La Universidad de la Cucucumbia. La primerísima armonía. 10-10. Saludos para Alexandra. La gente que nos está observando por el TikTok. La gente de Monteverde de Bajo Malingas. Nuestros amigos de Tamborante. La gente de La Mónica. Mi amigo Danilo Palacio.

0: Saludos ahí a la Mónica para José Fernando. Un abrazo, mi hermano. Gracias por estar en sintonía de la radio también. Allá en Ayarcachi para mi gran amigo Miguelito. Miguel Ángel y Panaqué. La gente de Ayarcachi. Toda la gente de la empresa Pura Free Company. La gente fuerte. La gente que labora todos los días. Un fuerte abrazo también. La gente de Manco Inca.
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0: Para el amigo Tulito.

la gente chévere que está en sintonía. Quiero saludar a quienes el día de hoy están de cumpleaños. Amor, amor. Quien están celebrando su cumpleaños, a mi verde tuyo. Amor, amor. Que la bendición de Dios sea con todos y cada uno de ustedes en este día especial. Amor. Siempre hay que recordar que el mejor regalo que Dios nos da, el mejor regalo es... Amor. Es la vida, no tiene precio, hermano. Disfruta la familia, con la esposa, con los hijos. Amor. Y de paso, escucha la radio, hermano. Saludos para el más pepón de Malingas, el amigo Guido Rufino, ¿eh? Ahí en Pedregal también saludamos a quién, a la chica de los ojitos azabaches, hermano, ¿eh?

0: amigo Darling allá en Serén, en San Miguel de Serén, Darling Villegas. Y toda la agrupación de Son de Serén, de los hermanos Girón, un fuerte abrazo. En sintonía de la radio, saludo Darling. La voz que encanta, la voz que enamora. Un abrazo para toda la gente del mercado. Desde el mercado me dicen, Aymar, estoy en plena sintonía. Hay que tratar al cliente con mucho cariño y con mucho amor, ¿eh?
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0: El respeto vale mucho, gente.
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0: Un respeto para que te respete.

saludo para todos nuestros amigos oyentes. Y esta canción la soltamos. Porque todo se acabó, mi amor. Porque todo se terminó.

0: Oye, ¿estás bien?
1: Sí, perfecto, ¿por qué?
0: Como te veo un poco mal, parece que...
1: No, todo perfecto, todo
0: Sí,
1: bien, sí.
0: ya. Oye, te comento, al lugar donde voy a viajar están necesitando fotógrafo. ¿Deseas ir?
1: Claro, sería una buena
0: Y
1: oportunidad.
0: va,
1: Sí,
0: hay que ir juntos
1: perfecto.
0: entonces.
1: Vale.
0: Bueno.

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2: 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Esta canción va dedicada

0: Este mensaje de parte de DC Reto va para todos aquellos que están casados y también para los que no están casados. El punto es que busquen la integridad, porque este mundo se está perdiendo. Estaba para ti, mi amor.
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0: canción va dedicada a la única que yo tendré. Yeah,
1: yeah. Oh, oh. Gringo. Chévere, gente, chévere.
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0: Es cosa mía, hay algo que...
1: Perfecto, gente. Y ahí me dice, mi DJ me dice, David,
0: te amo solamente.
1: El momento de saludar a todos los conectados,
0: cosa mía.
1: A todos los que están reportando la sintonía a esta hora de la mañana, siendo las 8 y 32 en todo el Perú.
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1: Quiero saludar a la empresa musical que ya está causando furor en cada presentación.
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1: El sistema A1 que ya está en el corazón de todos los peruanos en el norte, obviamente.
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1: Desde la cuna del corazón.
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1: La... De San Martín de Agostura, San Lorenzo, para el Perú y el mundo.
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1: Vamos a saludar a los muchachos de sonido LJR. Un abrazo, LJR Internacional.
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1: De mi cumpita, mi gran amigo Juan Carlos Castillo.
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1: A esta hora en sintonía de la radio.
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1: Ya lo sabes, para cualquier contrato con mi gran amigo Juan Carlos Castillo.
0: Te amo solamente a ti.
1: Lo puedes ubicar en San Martín de Angostura.
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1: O también en Multiservicio Castillo, en Tambo Grande.
0: 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Te amo solamente.
1: Atención, para comentarte, para contarte, para datearte, para pasarte el dato, porque es importante cuando llegue el fin de semana, obviamente uno busca distracción, algo bonito. De repente por ahí quiere pasarla con los amigos de trabajo, de repente con la familia. Es importante desestresarse del trabajo, no todo el chamba, hermano. Y para ello, el día de hoy, si el día de hoy...
0: 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Que yo
1: tengo la correa de invitación en Coto Alto, en una bonita fiesta bautismal. Que a familia Crisanto Palacio desde las 8 de la noche.
0: Sepa que
1: Coto Alto, sí, Coto Alto, una bonita fiesta de bautizo. En donde la familia Crisanto Palacio desde las 8 de la noche.
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1: llega, llega.
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1: La revelación del 2026.
0: Está linda. Porque tú
1: que revoluciona todo el norte del Perú.
0: Llegó el momento de ese día que mi
1: LJR Internacional.
0: Cosa mía.
1: Así que ya lo sabes. Que no te lo cuenten, vívelo tú mismo, claro.

0: otro saludo especial para la gente chévere que se comunica. Saludos para Araceli. ¿Cómo estás, Araceli? Buenos días, Araceli. 9478-72929. Para que comiences a reclamar tu canción favorita.
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0: Chévere, gente.
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0: Ahora sí.
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0: Esta canción me la han reclamado, ¿ah? ¿Eh?

gente. Hermosa canción para esa mañana bella como tú. Atención, algo muy importante que quiero comentarte, que quiero contarte. Algo que va a revolucionar tu corazón.

0: algarabía tremenda.
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0: Porque llega una agrupación. Una agrupación gigante, grande como Radio La Mejor.
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0: Si no adivinas a qué lugar, ¿ah? Te dejo con intriga un momento.
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0: Atención, y luego también, luego de las 9:30 de la mañana.
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0: 9:30, 10 de la mañana.

0: Así que ya lo saben, luego de las 9 y 30 vamos a tener el super especial.
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0: Un super especial maravilloso, extraordinario. Con el encanto de corazón. Todas sus estrellas, todas las chicas, todos los muchachos. Van a brindar un espectáculo en vivo, así que ya lo sabe, que no te lo cuente. Paso el dato, mi gente. Sábado 29 de agosto. En Santa Rosa de Curbán. Sí, escúchalo bien. Santa Rosa de Curbán se viste de gala para recibir a la agrupación que está lanzando furor en todo el Perú.

gente, esa canción me la han reclamado, ¿eh? Mi dulce amor, mi dulce muñequita. Saludos para la gente de la margen izquierda, la Rita, el Papayo, la Greda, la gente de la Mónica, el amigo Miguel Ángel y por aquí.

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5: Reciban el saludo en el amor de Dios, amigos de Tambo Grande y sus zonas aledañas. 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

están, gente? Bienvenidos y bienvenidas a nuestra siguiente hora. 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Conducción de la secuencia Sábado Gigante. David Aymar ya en cabina. Para encantilar, para hacerte palpitar el corazón, para emocionarte, para poder disfrutar y hacerte sentir cosas bonitas aquí en la radio. A todos nuestros miles y miles de oyentes, buenos días. Un abrazo gigante a la distancia. 9 y 3 en todo el Perú. Mi nombre es David Aymar. Me quedo contigo hasta las 11 y 25 para compartir toda la música rica, refrescante que tenemos aquí en la radio. Si recién te conectas, pasa la voz. Nuestros amigos de la margen izquierda, ¿cómo están? Nuestros amigos de las Lomas, el valle más extenso, más hermoso, el valle de San Lorenzo. La gente del valle de los Incas. Nuestros amigos que nos escuchan también a través de la aplicación. Un abrazo gigante, enorme. Buenos días, gente chévere. Estamos en camino por acá. Atención para recordarte. Y luego de las 9 y 30 de la mañana. Sí, 9 y 30 de la mañana. Vamos a tener el gran super especial del Encanto de Corazones. Así que no te lo vas a poder perder, hermano. Programa comparado. Como él, no hay ninguno, hermano. Nuestra excelente programación nos hace diferentes a los demás. Gracias a ti, Padre amado, por permitirnos un nuevo día y compartirlo con ustedes. ¡Listo, gente! Esta canción las han reclamado desde temprano y nosotros vamos a complacer. ¡Un día más sin ti! El maestro de maestros, dedicado en el cielo para...

0: el mundo de los espectáculos realmente nos tiene dando que hablar en cómo terminará todo esto. Y obviamente yo sé que tú ya bueno, tienes conocimiento del drama que está pasando esta gran agrupación como es La Bella Luz, lo que ha pasado, ¿no? Todos sabemos lo que ha sucedido, donde la fiscalía investiga al director de La Bella Luz, ex director, porque ya ha terminado su trabajo, ha sido retirado de La Bella Luz. Nos referimos a César Sánchez Chavesta, de 50 años de edad, director, ex director de la agrupación Bella Luz, por presunta comisión de delito de tocamientos indebidos en agravio. ¿Ah? Sobre quién, la cantante piurana Naldi Saldaña, como parte de las diligencias, la fiscalía tomó la declaración de la presunta víctima y dispuso que la Policía Nacional recibe el testimonio del investigado. Obviamente ese video que ha salido a la luz ha hecho despertar a muchos, como se dice, todo el mundo de la farándula. Hay agrupaciones que se han, le han dado respaldo a esa joven cantante como es Naldi. Ya a través de sus páginas oficiales han respaldado a ella para que supere este momento, obviamente. Y también lo que es lo que nos indigna, obviamente, es que a veces nosotros pensamos que lo que puede suceder en una agrupación, ¿ah? Ahora el joven senderito, como le conocen, ¿no? El joven artista, ahora ya él va a tomar el mando de la agrupación, porque su papá, obviamente, Oscar Custodio, va a descansar, su mami también, él es el que. Y ahora la nueva adquisición de un busi de dos pisos para que puedan separar tanto a las chicas y a los chicos de Bella Luz, para que obviamente tengan un trato mejor. Se va a encargar de que todo quede ok. Obviamente esto, la fiscalía ya se va a encargar de poder realmente ver lo que va a suceder y obviamente que sea justicia, ¿no? Por el momento las presentaciones han sido suspendidas en diferentes partes. Diferentes promotores también están obviamente indignados. A la mujer se le respeta, hermano. A la mujer se le respeta. A la mujer no se le puede tocar como un pétalo de una, como una rosa. Hay que respetar. Este es el ejemplo para las diferentes agrupaciones que a veces aprovechan, obviamente,
1: para que seguir con la mentira.
0: Las circunstancias, ¿no? Que quede bien en claro eso. Desde la cabina más importante de la radio, ya justicia y nada. Pronto saldrás de esta situación. Que Dios te bendiga. Un fuerte abrazo para ti.
1: Solo vivo, no.
0: Atención, luego de las 9:30, ya en instantes. Se viene, se viene. ¿Qué se viene? Se viene el gran, el super especial de El Encanto de Corazón, así que prepárate.

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Conducción del programa Mini Super Especial del Encanto al Corazón. Toby Aymar te saluda esta preciosa mañana. Listo para presentar el mini Super Especial.

Con lo maravilloso que se aproxima, imperdible, por nada del mundo te lo puedes perder. Déjame contarte, déjame comentarte, déjame decirte y brindarte esta tremenda noticia. La gente de Santa Rosa de Curvado, en Tambo Grande, un pueblo rico, humilde, sencillo, pero de un corazón gigante, abre las puertas para recibir a toda la grandeza del encanto de corazón. Este sábado 29, sí, sábado 29 de agosto, 8 en punto de la noche, todos nuestros amigos de La Pala,

especial, la gente de Santa Rosa se viste de gala para recibir en su fiesta patronal pro construcción de nuestra capilla, nuestro caserío. Así que ya lo sabes, anótalo en tu agenda, por favor, para que vayas a bailar con tu amor de tu vida, con tu esposa, con tus amigos de trabajo. Santa Rosa de Curvales, prepárate porque llega la agrupación que recorre toditito el Perú.

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Creciendo cada minuto, cada segundo. El día se acerca, ¿qué falta? Ya no falta nada. ¡Baila! Lorenzo Guerrero Neira llega con todas sus estrellas a la hermosa, encantadora tierra de Santa Rosa de Curbán para celebrar su bonita fiesta patronal. Comisión organizadora, Pro Construcción de nuestra capilla, me hace la extensiva cordial invitación a usted, amigo, a usted, caballero, que sabe de un buen espectáculo, que sabe de calidad. ¡Fuera! Toda la grandeza, el encanto de corazón llega a Santa Rosa de Curbán. ¿Cuándo? ¿Cuándo? Atención, escúchame bien. Anótalo en tu agenda, en el corazón y en tu mente. Sábado 29. Sí, sábado 29. ¡Baila! 8 de la noche. ¡Baila! Así que ahí te encontramos para bailar bien rico. Habrá mucho premio, muchos regalos. Todo Tambo Grande invitado. La margen izquierda invitada también. La gente de La Mónica. ¡Baila! Nuestros amigos de Malinga.

las entradas ni qué hablar, hermano. Entradas sumamente populares. Seguridad 100% garantizada dentro y fuera del local. ¡Baila! Así que no hay excusa para disfrutar. De repente las Rositas se están celebrando el día de su nacimiento, de su santo. De repente mamita se llama Rosita. El amor de tu vida se llama Rosita. Ese nombre precioso que tú le pusiste a tus hijos, a tu hijita, a los que se llaman Rosso también.

0: solamente estás escuchando la radio y recién estás aprendiendo. Y te sorprendes, sí, es verdad. Es verdad, el encanto llega a Santa Rosa de Curbán. El encanto de corazón.
1: Aquí en nuestro aniversario.

arrancando de corazón. En interno me están escribiendo, están interactuando nuestros oyentes y me dicen Aymar. Van a dar, van a regalar entradas en la radio. Pues no descartamos, posiblemente no descartamos. Ya estamos en conversaciones con la comisión organizadora para quizá poder, obviamente no descartamos regalar entradas para que puedas ir con toda la familia. ¡Baila! Algo bonito, algo hermoso, algo espectacular.

imagínate, hermano, por acá me escriben la chica de la Rita, me dice Marjorie Rondón, Rosita Márquez, Milagrito Márquez, me dice Aymar. Vamos a estar presentes ese día. ¡Wow! ¡Qué maravilla, chica! Este tridente de belleza llega a Santa Rosa este 29 de agosto. Las chicas están en plena sintonía en la radio. Reiteramos estos saludos por estas preciosuras, hermano. Para Rosita Márquez, Marjorie Rondoy y Milagrito Márquez. Ellas siempre escuchan la radio desde muy temprano. Son fanáticos de la FM, la radio que arrasa con todo, claro. ¡Baila! Así que la comisión organizadora te invita. Este sábado 29, tu corazón va a estremecer, va a palpitar de emoción, porque vas a estar viendo en vivo y en directo a Lorenzo Guerrero Neira y todo su encanto de corazón. En animación, un capo, un grande. Para que esta noche sea la mejor. Así que ya lo sabes, sábado 29 de agosto. Invitación para la gente de Palomino, la Greda Nueva, la Greda Antigua, la Rita. La gente de la Margen Izquierda. La gente de la Mónica. Toditito Tambo Grande. Vamos a estar haciendo también transmisión en vivo a través de nuestro TikTok, de nuestra cuenta de Vía Guimar Animador. Ahí vamos a hacer un programa exclusivo también. Del encanto de corazón, ¿ah? ¿Eh? Eso lo vamos a hacer internamente en nuestra cuenta de TikTok.

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Chicas y muchachos, a nombre de la radio más importante que hay en el norte del Perú, la Corporación La Mejor. A nombre de Lorenzo Guerrero Neira, gerente propietario del Encanto de Corazón. 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Nombre de la conducción, quien estuvo todavía y más, le decimos gracias a este mini especial. ¡Baila! El Encanto de Corazón. Programa de la misma manera el próximo sábado, de 9:30 a 10 de la mañana. Así que ya lo saben. Volvemos luego de las 10 para presentar. Seguir presentando Sábado Gigante. Recuerda, 29 de agosto llega a Santa Rosa de Curán, el Encanto de Corazón.

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2: Reciban el saludo en el amor de Dios, amigos de Tambo Grande y sus zonas aledañas. 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

Por acá tengo saludos, por acá tengo saludos. Quiero saludar de una manera muy especial. Dice, buenos días, Aymar, ¿cómo estás? Podrías, dice, saluditos para la familia Ancajima, Córdoba. No more. Dice, por favor, la canción de Bella Luz, ¿qué pasó? Listo, hemos complacido, chicas, ¿sí? Para la familia Ancajima.

el momento del blog en salud. 947872929. 947872929. Por acá tengo otro saludito, dice David. Saludos para las mejores amigas Jessie, Romero y Jenny. ¡Un abrazo! ¿Cómo está Jessie, Romero?

chévere, gente. Por acá vamos a revisar TikTok, chévere. Por acá en TikTok nos dice: buenos días, amigo. Está lindo tu programa. Escuchando la radio desde El Papayo. Una tierra preciosa, linda. El Papayo. Marquen y cierren un saludo para mi pequeñito Lian Gael. Una canción, David. Mi hijo varón la tengo en el sistema. Mi hijo varón la tengo en el sistema. Para poderte complacer, ¿ah?

a saludar a los muchachos de sonido por acá, la gente del sonido LJR Internacional. El día de hoy se presentan con toda la gente chévere de Ocoto Alto. Un fuerte abrazo, muchachos, sí. La familia Crisanto Palacios los va a recibir de la mejor manera el día de hoy. Una bonita fiesta bautismal. Un espectáculo a uno. Buena música, los mejores DJs, los mejores animadores. Así que todos invitados, chicos, ¿eh? Oye, Juan Carlos Castillo, hermano. Sonido que está de moda. Baby, don't hurt me. Don't hurt me. ¿Qué será la vida de mi gran amigo David Rivas? Lolito Rivas. El equipo poderoso de sonido Turbo Láser de Angostura. Un abrazo especial para ellos, muchachos, ¿eh? La gente chévere que escucha la radio. ¡Baila! La gente de sonido de Suyo La Rompe, de Carlitos Arteaga. ¡Baila! El maestro Luchito Córdoba. La gente de sonido Turbo Alegría.

9478-72929. En el Facebook me encuentras como David Aymar Palacios Ortiz. Ahí me puedes enviar tu saludo también, ¿eh? David Aymar Palacios Ortiz. Estamos en el Facebook. Nuestro WhatsApp es el 9478-72929. Me puedes agregar, puedes enviar tu saludo. Saludo para José Fernando, la gente chévere de La Mónica. El amigo Danilo Palacios. En La Mónica, ¿sí? Amigo Fernando también, Jefferson, Marlon, allá en Jesús se Valle para Omar Ramuche, Serén para mi gran amigo, Carly, Villegas y su son de Serén, los hermanos Girón, en Ayarcachi para nuestro gran amigo. Miguel Ángel y Panaqué, la familia y Panaqué en Ayarcachi. La gente chévere de Manco Inca para mi gran amigo La Tula. Oye, Tulita. Cada día más joven el hombre. Chévere esta canción.

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cómo pasa el tiempo, 10:40. Por acá estamos chequeando las redes sociales, algo que realmente, bueno, a mí me preocupa a todos los, especialmente a nuestro país y al norte, ¿no? Lo que está preocupando, lo que vienen anunciando los especialistas de Senami, donde el Niño costero ya está muy cerca. ¿Cómo afectará la agricultura en los meses próximos en la costa? Las altas temperaturas incrementarán la demanda de agua de los cultivos y podría obviamente favorecer la aparición de plagas y enfermedades, mientras que en la sierra y la Amazonía también se prevén impactos sobre la actividad agropecuaria. Preocupante, ¿no? El Senami monitorea cada variable y traduce los datos en respectivas agrometeorologías, información científica al servicio de productores y autoridades del sector. Lo que nos preocupa es el Niño costero. Ustedes pueden notar la temperatura es muy fuerte, muy

y elevada. I don't know. Temperatura nunca antes visto en nuestro país, ¿ah? Tenemos conocimiento que ya en otros países ya están las lluvias fuertes, obviamente. Pero la última palabra la tiene nuestro Creador, Dios Todopoderoso. Pero hay que prevenir, hay que prepararnos. De por ahí tienes tu casa deteriorada. De repente por ahí tienes tu techito, ¿no? Cuando llueve colapsa, por favor, hay que ir con tiempo. Con tiempo arreglándolo. Que después no nos dé por sorpresa. No nos agarre desprevenidos. Hay que estar preparados, claro. La naturaleza es así. El calor que se siente en el país, obviamente, es algo que no esperábamos. No hay frío, hermano, no hay frío. Las colchitas están guardadas. El único que se amanece bien abrigado, mi amigo Guido Rufino.

Acá tenemos una información también que ha fallecido el papá de Lionel Messi, de 68 años de edad. Algo que nos sorprende, ah, el mundo está sorprendido, hermano. A ver, el papi de Lionel Messi, su padre,

aparecer José Messi, el papá de Lionel Messi. Ha fallecido luego de atravesar una larga enfermedad. Todos los medios de comunicación ya lo han anunciado, ¿no? La vida es así. Hoy estamos, mañana, quién sabe, ¿no? 10:43 en todo el Perú. Gracias por escucharnos. Quiero saludar a la gente chévere que está de cumpleaños. Happy birthday to you. Cumpleaños feliz. ¿Cómo están, chicas? ¿Cómo están, caballero? Tú que estás en la tienda comercial. 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Para la gente de La Rita. ¿Cómo está la gente de La Rita, de San José, la gente de San Martín, la gente de Milagro, la gente de Malinga, la gente del Valle de los Incas? No hay nada más bonito y más hermoso que compartir nuestra alegría con ustedes. ¿Cómo estamos en el TikTok? Por acá me hacen una pregunta. Claro, perfecto. Me puedes ubicar en el TikTok como David Aymar Animador. Claro, ahí me encuentras como David Aymar Animador en TikTok. Por favor, por acá me dice. Dice Maribel, dice por acá Maribel, por favor, tu número. Chévere, anótalo, anota nuestro número. 94-78-72-929. 94-78-72-929. Chévere. 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
5: Dios les bendiga grandemente. 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

¡Qué rápido se fue el tiempo, hermano! No more. Estamos chequeando la red social, no sin antes. Por acá quiero saludar, por acá nos están escribiendo unos saluditos, sí. Con mucho cariño para toda la gente chévere que está en sintonía de la radio. Por acá tengo un saludito. Vamos a saludar a la encantadora, la simpática Esmeralda en la Rita. En el milagro para las hermanas queridas que se quieren mucho con toditito el corazón. Unidas por siempre para Ladi y Esmeralda. Estamos en plena sintonía de la radio. Saludos, Esmeralda. ¿Qué me cuentan, chicas? ¿Qué tal el fin de semana? Me da gusto, caramba. Que ustedes estén en plena sintonía de la radio, escuchando el programa Sábado Gigante. Las hermanas queridas que se quieren mucho, unidas por siempre, Ladi y Esmeralda. Un fuerte abrazo, esto es En el Milagro, chicas, genial.

realmente que es preocupante también el pescado. Si el pescado está realmente elevado, está por las nubes, hermano. Imagínate, una caballa en actualidad, en ese momento, llega a costar, imagínate, 35 soles el kilo. Una caballa, la cachema a 25 soles el kilo y la cabría 28 soles el kilo. Imagínate, hermano, obviamente comer un ceviche es un lujo, hermano, en ese momento, ¿no? 35 soles el kilo la caballa. Sabemos la economía, cómo está el país, sabemos lo que más sufren son las reinas del hogar, sí, las consentidas. Porque sabemos que ellas son las que van al mercado todos los días. A veces llevan lo suficiente y cuando ingresan a ver los precios, obviamente se sorprenden porque lo que llevan no les alcanza, hermano. No hay plata, ¿qué hacemos? La situación está crítica en todo el país. Imagínate ahora con lo que es la calor. Noa está floreando prácticamente 5 a 10% de floración de más. La campaña está peligrando. Hay parcelas, hay puntos que, bueno, he tenido la oportunidad de ir. Obviamente es lleno de brote. No hay flor en los campos. No hace nada, hermano, hay que ser real. Así que lo que se viene, hay que rezarle al Padre Celestial para que todo llegue a la calma. La situación se agrava cada día más, la economía en el país.

palomitas a mí me da pena realmente porque no van al mercado, los precios elevados, el arroz, los productos de primera necesidad. Nosotros nos sorprende eso porque no hay chamba, hermano, los trabajos están difíciles. Obviamente, y si te dan un trabajo, a veces se aprovechan y te pagan bueno, lo que ellos quieren, ¿no? Es la verdad, hermano, es la verdad. Pero ¿qué vamos a hacer? Hay que ponerle muchas ganas, mucho empeño, las cosas pueden cambiar, Dios es grande, hay que tenerlo en cuenta siempre. Papá Dios nunca nos va a abandonar. Siempre va a estar con nosotros, ¿verdad? Claro que sí. Por acá tengo otro saludito. Vamos por aquí compartiendo con toda la gente chévere que escucha el programa. Por acá tengo un saludo para la gente del Valle de los Incas, para la encantadora, la chica del signo Acuario. Un fuerte abrazo con mucho cariño en sintonía en la radio. Acá me dice ahí una canción, por favor. Mendigo, fui por ti, la tengo esa canción. Con esa canción vamos a terminar nuestra edición. Otro saludo para acá antes de retirarnos, porque no vamos, gente, no vamos. Saludo para la gente de Vallecito 158, para la familia Palacios. Un abrazo especial, con mucho cariño, que están en sintonía en la radio. Una canción dice para acá, la nueva de Zafiro, chévere. Otro saludo por acá, saludos en la Rita para los hermanos que se quieren mucho, para Maribel, Lisset, César, José, Freddy, Moisés en la antena. Reiteramos el saludo para los hermanos que se quieren bastante, que se quieren mucho, Maribel, Lisset, César, José, Freddy, Moisés en la antena. Un fuerte abrazo, chicos. La gente de la antena, la Rita. Saludos, Maribel, gracias por estar en sintonía en la radio. Conducción del programa, David Aymar, Sábado Gigante. 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La radio número uno que ya está en el corazón de todos los peruanos. En especial en el norte. Radio La Mejor 91.7. ¡No vamos, gente! Que Dios me los cuide, me los ilumine, protejan cada paso que dan con firmeza. Donde quiera que vayan, siempre lleven a Dios en el corazón. Un abrazo especial para ustedes. Conmigo será hasta el próximo sábado, cuando sean las 7 de la mañana, si papá Dios lo permite. Muchas gracias, te dice David Aymar. Nos despedimos con esta hermosa canción. ¡Saludos!

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1: 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Amiguitos, es un placer, es un honor ingresar con esta última secuencia correspondiente al día de hoy, sábado. Sí, amigos, ya estamos en todos los hogares de Alto Piura, como también del Bajo Piura. Ya estamos en esos hogares más distantes, más alejaditos, más recónditos, con este programa que día a día contribuye con un granito de arena lo que es la salud. Sí, amigos, porque la salud es el tesoro más preciado de la vida. La salud es algo incomparable, amigos. Como dice la Biblia, cuídate que yo te cuidaré. Si tú no te cuidas, ¿quién te va a cuidar, amable oyente? Nadie, absolutamente nadie. Por eso es importante la prevención, amables oyentes. La prevención, recuerde que la prevención es la mejor arma para el cáncer. ¿Y sabes por qué? Porque de cada 10 personas que visitan a un centro de salud, ya sea una posta médica, a un hospital, a una clínica, a un centro de alternativas, de cada 10 personas, 8 o 9 personas ya tienen problemas gastrointestinales, ya tienen problemas de gastritis. Por eso dice que la ciencia, que la segunda causa de mortandad en el mundo, amigos, es la gastritis. ¿Y por qué muchas de las veces produce la gastritis? Eso es lo que muchas personas se preguntan. Muchas personas tienen ese interrogante. ¿Por qué me arde mi estómago? ¿Por qué realmente he empezado con vinagreras, con reflujos? ¿Y sabes por qué? Porque nosotros tenemos muy malos hábitos. Tenemos una mala alimentación. Eso es el problema, amigos. Muchas de las veces nosotros pensamos que comer para llenar el estómago es bueno. No, amigos. Nosotros tenemos que alimentarnos para nutrir nuestro organismo, nuestro cuerpo. Pero no lo hacemos. Sí, amables oyentes. Por ejemplo, hay personas que comen exceso de frituras. Mucho cuidado, que eso con el tiempo puede producir gastritis. Hay muchas personas que consumimos exceso de licor, gaseosas. Eso también puede producir gastritis con el tiempo. Las comidas chatarras. Sí, amigos. Y sobre todo, comer a deshoras. Eso, amigos. Hay muchas personas que realmente, o niños, jóvenes, adultos, nosotros mismos lo vamos procreando la gastritis en nuestro cuerpo. ¿Y sabes por qué? Porque realmente muchas de las veces hay personas que se van al trabajo sin desayunar. Hay personas que de repente desayunan, pero ya no almuerzan. Y eso es un mal hábito realmente de nosotros. Y otro mal hábito, amables oyentes, es comer rápido, rápido. Sí, amigos, comer rápido, rápido es malo. Porque realmente no masticamos bien los alimentos. El estómago tiene que trabajar demasiado para poder digerir. Sí, amables oyentes, y eso es el problema de muchas personas que hoy en día empiezan con un pequeño ardor de estómago. Pero muchos de ustedes no lo toman importancia. ¿Sabe lo que dicen cuando tienen ese pequeño ardor? Seguramente que ya me va a pasar. Ya me pasa este ardor. Mañana pasado me va a pasar. Y no, amigos, ese ardor cada día persiste. Ese ardor se expande en tu estómago. Y usted nunca ha hecho un tratamiento, ha convivido con la enfermedad. ha seguido alimentándose mal, ha seguido con los malos hábitos. Y la consecuencia de eso, ahora tienes el ardor frecuente, los reflujos, que te salen esos gases que te queman la garganta. ¿Y qué haces cuando realmente tienes esto? Te preocupas, pues. No sabes qué hacer. ¿Ahora qué hago? No tengo dinero para irme al gastroenterólogo. O si te empeoras, ¿qué cosa es lo que hace tu familia? Prestar plata para que vayas al gastroenterólogo. Y cuando llegas al gastroenterólogo, el gastroenterólogo no te mira y te da tu receta. No, mi amigo. El gastroenterólogo te cobra 150 soles una consulta, solamente para que te mire, para que vea qué cosa es lo que tienen que hacer. Y allí te da una orden que te hagan una endoscopía. ¿Y sabes cuánto cuesta la endoscopía? Más de 300 soles. Más si te hacen con biopsia, suma los 400, 500 soles. Ese es el problema de enfermarnos, amigos. Por eso prevengamos la gastritis a tiempo. Sí, amigos. Cuando una persona tiene un pequeño ardor, debemos preocuparnos en ese instante, combatir, regenerar esa mucosidad interna del estómago que se está desgastando. ¿Cuántos de ustedes, amigos, que ya han ido al gastroenterólogo, ya han hecho los exámenes, ya les ha dado un tratamiento de repente de omoprazol, de milanta, ranitidina, acitid, qué sé yo, antiácidos? Ya estás en un tratamiento, pero te quita momentáneamente y vuelta te regresa. Y lo peor de todo, amigos, es cuando en los exámenes nos encuentran la bacteria. Ahí sí estamos fregados. ¿Y sabes por qué? Porque cuando hay la bacteria ya hay una complicación estomacal. ¿Y qué cosa es lo que tiene que hacer el médico cuando encuentran la bacteria Helicobacter? El médico tiene que darte 8 o 10 pastillas que tomes por 15 días o por un mes para combatir esa materia, esa pus, esa fuerte infección que tienes en el estómago. ¿Y por qué mayormente produce la bacteria? Porque usted nunca lo ha tratado de la gastritis a su estómago. Porque usted lo dejó que avance, que se infecte. Y muchos de ustedes ya han tratado de la bacteria. Han estado en tratamiento un mes. Ya no han sentido dolor. Sí, amables oyentes. Y cuando ya no sientes dolor, bueno, tú piensas que ya te curaste. Recuerda que la gastritis, la bacteria Helicobacter, no se cura en un mes, dos meses, tres meses, ¿no, amigos? El estómago que se regenere, muchas de las veces demora un año, año y medio, dos años. Por eso que muchas personas, muchas de las veces dejan la dieta. El más grande error, dejar la dieta y hacer desarreglos, amigos. Hay casos que vienen y nos visitan, me dicen, amigo biólogo, realmente yo he estado en tratamiento de la bacteria, he tenido gastritis crónica. Me fui al gastroenterólogo, he gastado cantidad de dinero. Yo me he sentido bien, pero solamente me comí el otro día un cevichito y me tomé una gaseosa. Eso fue basta, nuevamente estoy igual. Ya no tengo dinero para ir al médico. Ese es el problema, amigos. Por eso que yo les recomiendo la gastritis, la persona que tiene gastritis, hay que tratarse un buen tiempo y cuidar sobre todo ese estómago. No hacer desarreglos, siquiera sigue una dieta de medio año, de un año. No haga desarreglos, coma a sus horas, aliméntese bien, no con exceso de grasas, con exceso de gaseosas, de licor. No, no, alimentémonos con comida sana. Tomemos mates como la manzanilla, el anís, el toronjín, la menta, la hierba luisa. Eso nos va a ayudar muchas de las veces a regenerar la mucosidad interna del estómago. Pero nosotros no lo hacemos, amigos. Nosotros esperamos estar mal. Hace poco nos visitó esta señora de Piura. Realmente a nosotros nos causó, como les digo, amigo, sorpresa. ¿Sabes por qué? Porque esta señora viene por recomendación, trabaja en la región de Piura. Y bueno, llegaron, se estacionaron su camioneta frente a Incanatur, nuestro centro de alternativas, bajo la señora, su esposo, y preguntan quién es el biólogo responsable que atiende acá. Y bueno, como había salido, me llamaron, me llamó Karen, llegué y realmente hablé con la señora. Esta señora nos ha empezado a seguir nuestro programa en Radio Municipal de Frías y en otras radios. Y realmente la señora se han convencido y nos ha visitado. La señora tan importante. Ha estado en tratamientos en Lima. La señora empezó primeramente con reflujos, con acidez. Empezó a salirle un ácido, especialmente en la garganta. Un año ha estado en tratamiento, pero no ha habido solución. Y de no haber solución, me dice, yo pensé que era normal. La señora ha empezado a hacer desarreglos, a comer carnes rojas, grasas, a tomar licor. Y llegó un momento que se empeoró. Empezó con un dolor, dice, insoportable, que no aguantaba el dolor. Se fue nuevamente, viajó a Lima de emergencia en avión porque tiene familia. Se fue a su gastroenterólogo, le hicieron la endoscopía y lo encontraron la bacteria con complicación. Ha tomado un mes las pastillas. Le ha quitado el dolor, pero el ardor persiste, los reflujos persisten. Y bueno, me dice, amigo biólogo, yo tengo, he venido con esa certeza, con esa fe que aquí voy a encontrar mi tratamiento, porque ya gasté, estoy gastando mucho dinero, estoy gastando mucha plata, ya he ido a varias clínicas en Piura, igual. Y escuchando su programa, que usted recomienda leer qué cosa es una milanta, un acitir, yo he tenido la curiosidad de entrar a Google, y realmente ahí dice que solamente refrescante estomacal, que no, solamente no refresca, pues, lógico, y eso no les cura. Y realmente lo sometimos a su terapia, esta señora. Sí, amigos, ahí nos arrojó una gastritis crónica con hígado graso. Tenía una complicación. Los médicos solamente trataban el estómago, pero más no el hígado. Ahí estaba.

nos sube ese reflujo a la garganta, esos gases, esa acidez. Por eso que esta señora no encontraba mejoría. Y esta señora se ha sometido a un tratamiento de 2 meses. Ya va llevando tratamiento 1 mes y medio. Hace poco ha venido. Contenta la señora, feliz. Amigo biólogo me dice, esos reflujos ya no lo tengo. Amanezco normal. Hay veces demoro un poquito de tomar mi desayuno, me hace un poco tarde. Hay veces el almuerzo por el trabajo, pero ya no tengo esos reflujos, ya me quitó. De verdad que yo agradezco a Dios y a estos productos, porque realmente yo no pensé encontrar mi tratamiento aquí en las alternativas, aquí en Tambo Grande. Y eso es importante, amigos. Nosotros tenemos testimonios grabados de muchas personas que vienen tan enfermos, tan mal, después de gastar tanta plata, y ahora agradecen a Incanatur, agradecen a estos productos alternativos. 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

0: 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Permiso.
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12 de la tarde, 20 minutos. ¿Qué tal, amigo? Buenas tardes a todos y cada uno de ustedes. Ya estamos en cabina de tu radio, la mejor 91.7. Ahí estamos, sábado 8 de agosto. Ya estamos en el mes de agosto, imagínense. Es tan rápido. Está transcurriendo el tiempo, las horas, los días, los meses, los años. Están pasando muy rápido, a ver. A veces nos preguntamos. A veces nos hacemos nosotros mismos la pregunta, ¿por qué tan rápido el tiempo está avanzando?

0: tal? ¿Cómo están? Me imagino que es súper bacán, súper chévere. En este fascinante, bonito sábado el día de hoy. Para acompañarte con buena música. Para acompañarte con tu pedido favorito, ¿sí o no? Con tu música de tu preferencia. Como todos los fines de semana, te acompaña Leo Mix. Para acompañarte el rumbo hasta las 4 de esta hermosa tarde el día de hoy. Habilitamos ya nuestra línea telefónica. El 918-674-431. Reiteramos, 918-674-431. Habilitado. Para que tú envíes tus saluditos, tu audio WhatsApp, tu WhatsApp por ahí, tu saludito por WhatsApp también. O simplemente escríbenos en nuestra cuenta de Facebook. Nos encuentras como Leo Mix Nima Bereche. Está activadito, ¿verdad? Tanto WhatsApp como nuestro Facebook. Siempre agradecido a nuestro Dios Todopoderoso por brindarnos la salud, la vida y poder estar un día más con todos y cada uno de ustedes. Siempre yo cuando les digo, siempre acuérdense de Dios. Si van a hacer un trabajito, encomiéndenlo a Él. Todo trabajo, toda decisión tienen que primero poner ante todo problema, ante todo trabajo, siempre primero a Dios, ¿ah? Porque Él es dueño de nuestras vidas, dueño de nuestros destinos. Sin Él nada somos, ¿eh? Sin Él nada somos. Bienvenidos a la programación de la radio. Te saluda Leo hasta las 4.
1: Vamos a ver este bonito éxito.
0: Bienvenidos, hola, hola. En cabina.

0: 24 minutos.
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2: Bueno, mi compadre Henry Palacios. ¿Sí o no? Buena, Henry, buena. De parte de tu alumno. Mira, amigo Lucho Rufino, ¿ah? ¿Eh?

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Lo mejor de Armonía 10. Bonita y hermosa tarde para ti. Saludos para la escorpioncita. Gracias por escucharnos. A la gente de Cruce de Vega, full volumen.

Bonita y hermosa tarde para convertir con todos y cada uno de ustedes en este bonito, sensacional sábado. Seguimos con la music aquí en el 91.7. Somos la mejor, la radio número uno aquí en Tambo Grande, y eso tú lo sabes. Saludos para ti que me escuchas. Saludos para ti que eres hincha número uno de la programación. Según. Gracias, de veras, gracias. Gracias por siempre preferirnos. Gracias por siempre escucharnos. Somos la mejor.

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0: mis amigos de Turbo 2000.
1: La gente, Yandes, Yandes, Estructura Metálica, Palacios, a Furi Chamba, para el compadre Misael Maza, a full, a full, a full. A full Chamba, los maestros ahí, maestros de maestros.

Cervecita. Para todos los cheleros, para todos los que toman todos los fines de semana. Todos los que toman mi té de semana, como tú comprenderás, ¿eh? Como tú comprenderás. Ahí está toda la gente que está disfrutando la programación de la radio. Ahí está, la gente de chévere, la gente para que yo sé que nos escucha. Saludos muy especial para toda la gente que disfruta.

Saludito para acá en el milagro para la chica. La chica dice Anaí Juárez, 100% solterita. Buena, la chica soltera, solitaria. Por si al caso, la chica solitaria, Anaí Juárez Pulache. Saludos. Gracias por la sintonía. Saludito para acá también, dice. Para Ñandes, estructuras metálicas, Palacios. A full chama para el hombre Misael Maza. Para Henry Palacios, ahí están a full. A full moviendo todo el cuerpo. Está moviendo el cuerpo, pues chambeando. Ahí está el hombre que se agacha cada rato sacando la llanta. Mira, amigo Henry Palacios, ¿ah? Saludos por acá y los cutos para los traviesitos, para Dairon Aldair. Arle en mi Huertas Córdoba. Los amo mucho, dice. Buenas, saludos. Hola, gente que está conectada en esta bonita y hermosa tarde. Andan solamente 8 minutos, ingresamos ya a la 1 de la tarde. 8 y son la 1 de la tarde. Y los dos somos culpables, de hecho, porque los dos somos culpables. Aquí nada, que tú eres culpable, que yo soy culpable, nada. Los dos somos culpables. ¡Ja, ja!

saludo para la chica del signo Escorpio. A todo volumen escuchando la radio, ¿eh? Toda la gente cruce de Vega, a full volumen. ¿Qué será la vida de Josecito Nima? Alias el Pachacute. ¡Ja, ja!

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0: Para la gente del fondo Peracán. En Angostura va chocolate. Su pumba. Abraham dice a full chamba el fondo Peracán. Saludos. Luis Edgardo Castillo, saludos. Para mi amigo Juan Rufino, gracias por la sintonía también.

Una de la tarde, un minuto, una y uno. Qué bonita y hermosa tarde que estamos compartiendo con todos y cada uno de ustedes. Desde la cabina de tu radio, la mejor 91.7, Un saludo para toda la gentita que nos escucha, para la chica del signo Escorpio, gracias, la escorpioncita. Saludo muy especial, gracias por la sintonía. Por acá dice, saludo para la chica del Tito, para Lady Palacios, Stephanie Juárez y Alexi Pulache, Anaí Juárez, la canción El Chancho de la Vecina, la canción que le encanta a mi compadre Henry. Saludito para la gente de estructuras metálicas, enllante y desenllante Palacios, a full chamba. A mi compadre Henry Palacios, a full trabajo. 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Buena maestro, ¿eh? Para el hombre que está chambeando ahí, Misael Maza. Full chamba. Saludos para todos mis amigos que nos escuchan en Malingas, toda la gente de Malingas. Saludos para Leslie, para Lady Cotrina, nos escuchan también a todo volumen. Y ahora, la gente de Monteverde, saludos.

Saludos para toda la gente maravillosa que nos escucha en Locuto. La gente maravillosa, Luis Castillo. Luis Castillo nos escucha. Para mi compadre, el popular, te estoy mirando.

Saludos para toda la gente que va viajando a Malingas. Mis amigos que van viajando a Chuluganas. La gente que va viajando a Pancha. Saludos. Para mis amigos en Monteverde. Toda la gente que nos escucha en Guanajuato. 23.5 Totonal. Gracias por la preferencia.

0: Saludos para nuestra eficiente secretaria por acá, ya va llegando a cabina. Mira, nuestra eficiente secretaria.
1: ¡Ay, qué rico!
0: Está en line, nuestra eficiente secretaria está en line, ¿eh? Cada día la vemos más en line, ¿eh?

Son las 1 de la tarde, 16 minutos. Saludos para toda mi gente hermosa que nos escucha en esta hora de la tarde. Un saludo por acá, dice. Hola Leo, saludos en la greda antigua para Julio Córdoba. El picaflor que está todo el mundo escuchando la radio, dice. Lo ha hecho Julio Córdoba.

Un saludito por acá también, dice. Hola, buenas tardes. Saludo para Franco Joel. La canción El Botas Blancas de parte de su pata Clemente. Buena, Franquito Joel. Te envía muchos saludos, Clemente. Ya viene tu canción El Botas Blancas, ¿eh? Saludito por acá, dice. Saludos para Gallo.

este 6 de septiembre están cumpliendo sus 25 añitos. Aprovecho, mi hermano, aprovecho. Está chivolo, mi pata, está chivolo todavía. Buena gallo mix en la greda. El locuto, un saludo para Luchito Castillo. Buena, Luchito Castillo, está full chelas. Buena, mi estimado Luchito Castillo. Toda la gente que esté enviando sus saludos a través del 918-674-431. Está habilitado para que ustedes formen parte de la programación de la radio. Reclamando sus pedidos, reclamando su cancioncita por ahí, ¿sí o no? De repente por ahí está, está de cumpleaños la firme, puedes enviarle tus saluditos. De repente el tóxico también está por ahí de cumpleaños, puedes enviarle tu saludo, ¿no? De repente a la consentida del hogar, al jefe del hogar, está de cumpleaños, puedes enviarle tu saludo, no hay problema, hermano. Nosotros estamos para complacer con todo pedido que ustedes nos hagan llegar. Nosotros gustosamente estaremos complaciendo con sus pedidos musicales. Aquí está el ingreso para Cantarito de Oro. La canción que dice Borracho Paso Mi Vida. Tomando pura verde, ¿sí o no? Te retumbe.

0: ¿Dónde estará ese burro?
1: Ese burro sin cola.
0: Ese burro está tomando chela, ahí en Locuto. Ese burro está ahí en Froilán Alama. Saludos para la familia Palacios. Oye, Henry.
1: Y la cadera, la cintura en la cadera.
0: Para mi compadre Franklin Palacios.

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2:09. Tengo por acá un saludito para todos mis amigos que están disfrutando la programación de la radio. Hola, saludos a Santa Rosa de Curbán, para la familia Nimo Olivares. Para el popular Huanca, buena Huancas. Está todo volumen escuchando la radio, aprovecho mi pata. Santa Rosa de Curbán. Ah, le está comunicando también a los amigos de la empresa Electro Noroeste, por favor. 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Otra palabra, ¿sabes? Saludos por acá para mi gran amigo Franklin Palacios. El día de hoy está de cumpleaños. Está cumpliendo nada menos y nada más que sus 18 añitos. Está chivolo, mi pata Franklin Palacios. Está chivolo. 18 añitos, imagínense, 18 añitos. El saludo de parte de todos los flacos ahí en la Freiland, de todos los flacos, ¿ah? ¿Eh? Alfredo Palacios, Carlos Palacios, Alberto Palacios, toda la familia Palacios ahí en Freiland Alama. Ahí están los flaquitos, los flaquitos, ¿ah? ¿Eh? Los flaquitos, ¿ah? ¿Eh? Ahí está, que se nada bien, mira, vivo Alberto Palacios, ¿ah? ¿Eh? Tiempo que no lo vemos, tiempo que no lo vemos. Parece que ya no le dan permiso, mi compadre. Ya no le dan permiso por allá. Ya lo dejan encerradito ahí en la jaulita. ¿Qué será la vida, mi compadre Alfredo Palacios? ¿Eh? Ahí está. Para el flaco, el más flaco de los Palacios, Carlos Palacios. ¿Eh? Ahí él es el más flaco. ¿Eh? Por si al caso, ¿eh? Él es el más flaco. Saludos y bendiciones a todos mis amigos. Para la gente maravillosa que nos escucha ahí en Santa Rosa y Curbán. Para mi pata Franco Joel. De parte de tu patanza Clemente Quichimbo del Cruce Vega. Esta canción para ti, mi hermano. Esta canción para ti. Pero mira quién llegó. Se la dedica Clemente Quichimbo para ti.

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Oye, Jean Pipi Nima, Jean Pierre Nima, saludos. 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Ahí Narrita, saludos.

Son las 2 de la tarde, 20 minutos. 2 de la tarde, 20 minutos. Atención por acá. El presente comunicado, atención. Se le está comunicando a todos los padres de familia del centro poblado La Rita que tengan niños de realizar bautismo, ya que se estará llevando a cabo la realización de bautismo para el día 11 de octubre. Padres que tengan niños por bautizar pueden comunicarse. Pueden comunicarse o hacer la consulta con el animador de la fe de la iglesia San Lucas de La Rita, el señor Luis Saavedra Seminario. Así que ya lo saben. A usted, padre de familia, que tenga a su niño por realizar su bautismo, pueden comunicarse con el animador de la fe de La Rita, de la iglesia San Lucas de La Rita. Ahí, en breve, coordinación con él, para que ustedes puedan hacer la realización de su bautismo. Así que ya lo saben, los bautismos estarán realizando para el día 11 de octubre, así que vamos a la coordinación respectiva con el animador de la fe de la iglesia San Lucas de La Rita, el señor Luis Saavedra Seminario.

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Ya voy a llevar por ahí mi nave, mi estimado Jean-Pierre Nima. Voy a llevar mi nave por ahí. Para que la dejes ya no, ya. O para que la dejes desconocida por ahí, como para. Ya tú sabes, mano, ¿eh? Para la gente de Ñande y Señande, estructuras metálicas. Palacios, Henry Palacio. Eso, ¿eh? Eso. ¿Quién será la vida de Luchito Rufino ahí en San Martín de Malingas, ¿eh? Buena, Luchito Rufino. Si me estuvieras escuchando, ¿eh? Si me estuvieras escuchando, ¿eh?

0: 5 minutos.
1: ¡Goza, goza, cumpita! Para mi pata Clemente Quichimo, saludos. Saludos para Fabián Saavedra Juárez. Buena, Fabián.

Un saludito a la familia Seminario Rivas. Un saludo para Maricía en los Seminarios Rivas. Este 30 de noviembre están celebrando su quino. Ya no sabe, maestro. Posiblemente suene mini sonido Leo Minza. Vamos para amenizar tu fiesta. Ya lo sabes. Listo, maestro, listo.

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Saludos para acá, dice. Saludos en la Rita Barrio San Martín para el joven Dilson Alexandro Saavedra Cernaque, que el día 13 de agosto está cumpliendo un año más de vida. Saludos de parte de sus queridos padres, José Elder Saavedra Juárez, Orfilia Cernaque García. De parte de sus hermanos Lice, Dilson, Yareli, Eric Saavedra Cernaque. De parte de su hermano político Alexi Pulache Nima. Y de su sobrinita, la pequeña Stacy Pulache Saavedra. Le desean un feliz cumpleaños para mi gran amigo Dilson Alexandro Saavedra Cernaque, que el día 13 de agosto está cumpliendo años. Está de Happy Birthday to you. Happy Birthday to you. Aprovecho, ¿no? Aprovecho con la chela, maestro. Aprovecho con la gallina hornada, el pavo hornado, ¿eh? Aprovecho, aprovecho nomás. Para toda la gente que está, que nos escribe por ahí, algunos nos están pidiendo nuestro número. Les comentamos que nuestro número es el 918-674-431. Reiteramos, 918-674-431. Reiteramos así despacito como para que lo apunten. 918-674-431. Reiteramos, 918-674-431. Ese es nuestro móvil personal para que ustedes envíen sus saludos. O a nuestra cuenta de Facebook nos encuentras como Leo Mínima Brecha. 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Ya te visitamos, ¿ah? Ya tú sabes, ya tú sabes.

son las 2:48 minutos, 2:48. Saludos para toda mi gente hermosa que nos escucha. Y toda la gente de Froilán Alhama, para mi compadre el ruso. Buena ruso.

saludito para acá, dice Javiercito Nima Rondoy. Buena, Javiercito Nima Rondoy. Está de cumpleaños el día de hoy, barrio San José de la Rita. Activados, activados en esta bonita tarde. Buena, Javiercito Nima Rondoy. La full chela, dice.

Son las 2 de la tarde, 53 minutos, 2 y 53. 7 minutos, ingresamos ya a las 3 de la tarde. 7 minutos, ingresamos a las 3 de la tarde. Quiero llegar un saludito en Zapillica. En Zapillica, nos escuchan. Para la familia Lizano. A todo volumen. Escuchando la radio, la familia Lizano ahí en Zapillica. Gracias, gracias, de veras, gracias por la sintonía ahí en Zapillica. Nos están reclamando una cancioncita. La familia Lizano ahí en Zapillica. A todo volumen escuchando la radio. Son fanáticas de la programación de la radio y gustosamente voy a complacerlo yo con este pedido.

Así, así, así. Para la gente de Zapillica. Adelia Lizano, saludos. Dale, dale, zapateando, zapateando, zapateando.

Para la familia Anima Córdoba, la gente de la vereda. Están a todo volumen escuchando la radio, la gente de la vereda. La familia Anima Córdoba.

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Son las 3 de la tarde, 15 minutos, 3 y 15. Para todos mis amigos que están disfrutando de la programación de la radio, un saludo por acá. Para quienes están enviando todos sus saluditos. Por acá dice, hola, buenas tardes, podría pasar un saludo para mi querida sobrina Bianca, que cumple el 27 de septiembre. Está cumpliendo 7 añitos. Saludos de parte de su querida tía Rosa. Un saludo muy especial. Gracias por la sintonía a toda la gente maravillosa que nos escucha en la greda. Saludos para la gente Zapillica también. La gente de Zapillica nos escucha a todo volumen. La gente de Zapillica, un saludo grandote para todos y cada uno de ustedes. Para toda la gente que disfrute la programación de la radio. Para todos mis amigos que están, por supuesto, escuchando la radio. ¿Eh? Saludos. Saludito por acá, dice. Hola, mi estimado, saludo para Javiercito Anima Rondón, y hoy está de cumpleaños. Saludito muy especial para ti, mi hermano, que está a todo escuchar la radio por ahí, disfrutando de la programación. Saludo muy especial para toda esa gente chévere también, que nos escucha en Santa Rosa de Curbán, también un saludo. Por acá un saludito dice para Nelson Pascualita, para su hijo Anderson. Un saludo cariñoso entonces para ustedes. Por acá otro saludito para la familia Seminario Rivas, para Maricielo. Seminario Rivas, que este 30 de noviembre está celebrando su quino. Un saludo muy especial para su querido padre. Dice, por ahí estaremos presentes, Dios lo mediante. Dios mediante, ¿eh? Para la gente de la Grea, nos está reclamando esta cancioncita. Para la familia Nima Córdoba. Saludos, entonces, saludos. Para mis amigos de Zapillica, la familia Lizano,

0: Son las 3 de la tarde, 24 minutos, 3 y 24. Saludos para toda la gente que está conectada en esta bonita y hermosa tarde, disfrutando la programación de la radio. Acá un saludo para Rodolfo, dice, buena Rodolfo. Saludo para, dice, 23 de agosto está de cumpleaños Rosita. Buena Rosita, está de cumpleaños para el día 23 de agosto. Muchas felicidades, son muchas felicidades. Saludito por acá, dice Pascualito Maza. La gente del volante a full, a full. Buena Pascualito Maza. ¿Sí o no, Pascualito?
1: Está mi corazón.
0: Ahí está Pascualito, el hombre que el amor lo hizo.

0: Saludito para acá, para los bebés, dice Adrián y Axel. Axel y Adrián.
1: Luis Peña.
0: Buena, buena. Todos los pequeños, los bebés de la estrella. Bebés estrellas, ahí está.

0: tarde, 42 minutos.
1: Oye, cantinera, quédate conmigo toda la noche ahí, tomando cervecita, ¿sí o no? Para aquellas cantineras. ¡Qué bonita tarde, hermosa, el día de hoy! Compartiendo con todos y cada uno de ustedes nuestra mera divertida programación de hoy.

está por acá, mi amigo JM. Mi compadre Chusito Maza. Chuso, dicen chuso. Allá preparando su fanaticada, ya viene. Ya viene para empalmar música, mi amigo Jesús Maza. Ya viene, ya ha venido súper guapo el día de hoy. Ha venido vestiendo a la moda. O un jean ya, ¿no? Ya. Estamos haciendo reiterado entonces a los amigos de la empresa Senosa. Nos están comunicando moradores, usuarios de Santa Rosa de Curbán, que hasta el momento no se repone el fluido eléctrico. A ver qué pasa, muchachos de Senosa. Algún comunicado, por favor, hacelo llegar. Para que los moradores, usuarios, sean más tranquilos y puedan saber, sobre todo a la hora, a qué nos van a reponer el servicio eléctrico. Así que los muchachos de Senosa, estuvieran escuchando, por favor. Santa Rosa y Curbán no tiene alumbrado. No tiene alumbrado el día de hoy. Se fue la energía eléctrica. Así que por favor, ponerse las pilas, muchachos de Senosa. Saludito por acá, dice. Hola Leo, buenas tardes. Pasa un saludo en la Rita para Lady Marilí Rondoy Maza. El día 18 de agosto.

esposo, está cumpliendo 19 añitos. Saludos de parte de su querido esposo, Gianmarco Adanaque Nima, de su pequeña la bebé, Luna Sofía Adanaque Rondoy. A todo volumen, escuchando la radio. Aprovecho, muchacho, aprovecho. No olvidar que luego de las 4 viene JM. Con la programación para seguir con la programación. ¿Listo? Ya está acomodándose por ahí el hombre en el segundo micro. Ha venido recontra chulo el día de hoy.

0: Ok, ahí está una hermosa canción. Ya llegando a la parte culminante de nuestra participación por el día de hoy. Ya está por acá mi estimado Jesús Massa. Ya está que nos hace el señazo que toca ya de irnos. Ya me toca mi turno, dice, ya me toca mi turno. Ya, ya por favor, ándate tú, dice. Ya tranquilo, maestro. Ya tranquilo, ya me voy, ¿eh? Ya me voy, no te preocupes.
1: ¡Ay, qué goce!
0: Agradecido a nuestro Dios Todopoderoso por habernos regalado la vida, la salud y poder haber estado un fin de semana más con ustedes. Agradecido con papá Dios, porque Él es dueño de nuestra vida, de nuestros destinos. Sin Él nada somos. Siempre cuando vayan a un trabajo, siempre encomiéndense a Dios. Siempre pidan por los enfermos, por las personas que están pasando momentos difíciles. Siempre hay que elevar una oración diario para que sí poderle devolver la salud a aquellas personas que se encuentran hospitalizadas, a aquellas personas, amigos, vecinos que están pasando por momentos críticos, de repente han perdido a un ser querido, y que Dios les dé la fortaleza y el consuelo para que así puedan ellos estar tranquilos y seguir viendo por aquella familia que aún no necesita. Muchas gracias, amigo. Ya está JM por acá para continuar con la programación rumbo hasta las 10 de la noche. Así que hoy no hay animación, por eso se queda hasta las 10 de la noche, mi estimado JM. Gracias, les habló para ustedes Leo Mi. Conmigo, si Dios lo permite, el próximo sábado. Si es que papá Dios lo permite, si no, que se haga su santa voluntad. ¡Gracias!

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4: Todos los

Ya con 17 minutos, son las 4 de la tarde. Ya con 17 minutos. ¿Qué tal? ¿Cómo estamos? ¿Cómo estamos? ¿Cómo estamos? ¿Cómo estamos a todos los oyentes en esta bonita y hermosa tarde? Hoy ya estamos sábado. Hoy estamos ya sábado 8 de abril.

Queremos expresar el saludo desde acá de cabina radial de los 91.7. Somos Radio La Mejor, transmitiendo de la ciudad de Tambo Grande. ¿Qué tal? ¿Cómo están? ¿Cómo están todos mis oyentes? De diferentes partes, de diferentes lugares que a esta hora ya de la tarde nos están escuchando. Tú ya me conoces, soy tu amigo JM Jesús Maza. Ya estamos aquí en cabina. Ya estamos con una calor impresionante. Hoy, por cierto, ya estamos despidiendo a nuestro amigo Leo Mix. Ya estamos de retorno acá en cabina radial, ¿eh? Después de haber estado un poquito gripaditos. Ay, pero gracias a Dios, siempre agradecerle a Dios por regalarnos esta bonita y hermosa tarde a cada uno de nosotros. ¿Qué tal? ¿Cómo están todas las familias? Gracias, verdad, por permitirnos llegar a sus humildes hogares, ahí con toda la sintonía, diferentes partes. Ya quiero saludar desde acá de cabina radial de los 91.7 para así pasar una bonita y hermosa tarde espectacular. Por cierto, ya estamos en el mes de agosto, en el mes de toda la rosita, de todos los Ramones. Vaya el cálido fraterno saludo, ya estamos aquí en el mundo mágico de la radio, como es Radio La Mejor 91.7, para imponer toda la música, toda nuestra alegría. Nos quedamos rumbo hasta las 5 y media de la tarde, ¿eh? Soy tu amigo JM, súbele todo el volumen. Yo desde acá de cabina estaré saludando a todos los oyentes de...

0: Buenas tardes, buenas tardes, buenas tardes. A ver si nuestra secretaria, por favor, nos da la hora.
1: 4 de la tarde, 20 minutos.
0: Gracias, mil gracias, mil gracias. 4 de la tarde ya con 21 minutos. Estamos en esta bonita y hermosa tarde de hoy sábado. Espectacular fin de semana. Súbele todito el volumen. Y esta hermosa canción que vamos a presentar.
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0: De la cumbia bonita.
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0: Que se vaya.
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Y como decía mi abuela, y tú lo sabes, ¿Cómo están mis oyentes ahí del caserío La Rita? Para mis amigos de Callejón, de Los Chuicos, a La Greda. Para mis amigos de Locuto, Angostura.

Claro, claro que sí, ¿ah? ¿Eh? A las personas buenas también le pasan cosas malas, ¿ah? Para nuestro amigo Juancito Rufino, ahí en el sector El Milagro, a full sintonía de radio, a lo mejor.

0: Son las 4 de la tarde ya con 27 minutos. Son las 4 de la tarde ya con 27 minutos. ¿Qué tal? ¿Cómo estamos? ¿Cómo estamos los oyentes a esta hora de la tarde? No vuelva a dejarme sin tu amor. Queremos saludar allá a todos nuestros grandes amigos en La Rita, para mis amigos de Callejón, en Los Chuica, de Hondomire, para mis amigos de La Greda Nueva, Antigua, para mis amigos de ahí en Locuto. ¿Qué tal? ¿Cómo están mis amigos ahí en El Carmen, medio Piura? ¿Cómo están mis amigos allá en San Martín de Angostura, Coto Alto, Coto Bajo, Santa Ana? ¿Cómo están mis amigos aquí en la ciudad de Tambo Grande? ¿Cómo están mis amigos ahí en el mercado central de nuestro caserío de Tambo Grande? ¿Cómo están mis amigos aquí en toda la avenida Ignacio Schaeffer? Ahí en la botica, ahí en su puestitos. ¿Qué tal? ¿Cómo están? Muy buenas tardes. Queremos saludar ahí a todos nuestros grandes amigos mecánicos que ahí están ya en su taller trabajando. Mis amigos que ahí está ahora están haciendo ruta. Mototaxi. ¿Qué tal? ¿Cómo están mis amigos oyentes? Ahí está ahora haciendo
1: mototaxi
0: ruta. Otros están ya viajando a la ciudad de Piura. Otros están retornando a la ciudad de Tambo.

Rockers el día de hoy están cumpliendo un añito más de vida. Queremos expresar el saludo cordialmente desde acá de cabina a todas las rositas. Estamos ya en el mes de agosto, en el mes de todas las rositas. Estamos en esta bonita y hermosa tarde presentando la buena música variadita. Tú ya me conoces, soy tu amigo JM. Ya estamos de vuelta para ponerle toda la alegría y todo el sabor. Vamos con la música sureña y esta hermosa canción, Búscame, Llámame. Para mis amigos, el Papayo, la gente de la greda. Buenas tardes, buenas tardes.

para nuestro gran amigo Pascualito Maza, a full sintonía de radio, la mejor. Gracias por la sintonía ahí en el sector San Martín. Para nuestro gran amigo Pascualito Maza.

son las 4 de la tarde ya con 38 minutos. Son las 4 de la tarde ya con 38 minutos. Vamos ya con todos los saludos que tenemos por acá ya. De verdad agradecer de todo corazón a todos los oyentes de diferentes lugares de nuestro querido Perú. Que ya vienen dejando sus saluditos. Ya queremos saludar de verdad a todos los oyentes. Ya por acá ya gerencia. Ya nos da la orden de estar saludando a todos nuestros oyentes de diferentes lugares. De nuestro querido.

Queremos saludar, dice, hola, pasa saludos para los primitos. ¿Cómo estamos? ¿Cómo están ahí los primitos? Buenas tardes ahí para los primitos. Para Tiago Niva, Dairon Rufino, para Draile Nima, para Cleider Pulache, para Alinson Rondoy, para Kilian Rufino, para Endri Pulache y para el pequeño Iker Jaciel Beriche, para la familia Pulache Tímana, full sintonía. Gracias, verdad, queremos saludar ahí para la familia.

otro saludito que tenemos por acá. Dice, hola, pasa saludo para el niño Kilian Damián Rufino Pulache. Que este 7 de noviembre estará realizando su bautismo.

break tenemos el saludo. Queremos saludar ahí para el pequeño, para el niño Kilian Damián Rufino Pulache, que este 7 de noviembre estará realizando su bautismo y al mismo tiempo su corte de pelo. Y también estará cumpliendo sus 3 añitos de parte de su querido padre, el señor Segundo Rufino. Y la señora Erika Pulache se estará realizando con el sonido que está en tu corazón. El sonido que sigue arrasando.

queremos saludar ahí en el barrio San José de la Rita. Queremos saludar ahí en el sector San José para la niña Kiumi Masa. Y el día viernes 14 de agosto está cumpliendo sus 9 añitos. Felicidades ahí para la pequeña Kiumi Masa. Que el día viernes 14 de agosto está cumpliendo sus 9 añitos. El saludo viene de parte de su querido padre, el señor Manuel Masa Timaná, y la señora Rosa Masa Ancajima. De parte también de su hermanito Snyder David Masa. De parte de sus abuelitos, el señor Benito Masa Rondoy. Y desde el cielo, su abuelita que siempre la cuida, la señora Estela Ancajima Inga, derramándole muchas bendiciones para esta pequeñita, la pequeñita Kiumi Masa. El saludo viene de parte también de su tío, quien la quiere muchísimo, el jovencito Nelson Masa Ancajima. Habrá un compartir con toda la familia, todos invitados. Gracias por la invitación.

otro saludo que tenemos por acá. Dice, hola, pasa saludos ahí en el sector El Milagro. Queremos enviarle un saludo ahí para Rosa Magali Guaremasa. De parte también de Dayana, de parte también de la pequeña Gracie Yasmín Juárez Juárez. Saludos ahí para la señora Domitila, el señor Rodrigo y toda la familia Juárez Maza. Otro saludo que tenemos por acá, dice, hola, pasa saludos ahí en el sector El Milagro para el único, el chico soltero. Para José Mercedes, el chico codiciado por las chicas, ¿ah? ¿Eh?

Otro saludo que tenemos por acá, dice, hola, pasa saludos en La Rita, en El Milagro. Queremos saludar ahí a nuestro amigo Juancito Rufino. Queremos saludar ahí para todos nuestros grandes amigos trabajadores de la empresa Avanti. ¿Qué tal? ¿Cómo está ahí a todos la gente trabajadora? Queremos saludar ahí, expresar el saludo para la gente que trabaja en la empresa Avanti.

Paisano, chico de Amor Paisano. Y esta hermosa canción, Amor, Amor, llegaste a mi vida. Somos Radio La Mejor 91.7. ¿Qué tal? ¿Cómo estamos? En esta bonita y hermosa tarde, hoy sábado.

¿Y cómo hice? ¿Cómo hice? Oye, ¿qué tal canción? Amor, amor, amor, llegaste a mi vida. Son las 4 de la tarde ya con 53 minutos. Son las 4 de la tarde ya con 53 minutos. Somos Radio La Mejor 91.7. Queremos saludar ahí en la Greda Antigua. Queremos saludar ahí para en la Greda Antigua. Para Carito, que el día 17 de agosto está cumpliendo un añito más de vida. Queremos saludar ahí en la Greda Antigua. Nos reclamaban esta canción y nos ponemos a

nos vamos a una brevísima pausa chiquitita. Luego estamos de retorno, ¿eh? Por favor, no cambiar el dial. Tan solo nos vamos una pausa chiquitita.

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2: De Tambo Grande y sus zonas aledañas, reciba el saludo en el amor de nuestro Dios Todopoderoso. Hoy queremos llegar con un consejo muy importante para cuidar nuestros riñones. Los riñones son los encargados de recolectar los desechos de nuestro cuerpo para que no se acumule. En otras palabras, son los encargados de limpiar y filtrar nuestra sangre y deshacerse de toda la impureza a lo que no sirve. Por ello, resulta tan importante mantenerlos en buenas condiciones. Los riñones, pues, mantienen sana la presión arterial, pero a su vez, la presión arterial alta también puede dañar la salud de los riñones, pues al dañar los vasos sanguíneos de todo el cuerpo, incluidos los de los riñones, estos órganos dejan de retirar las impurezas y el líquido extra del cuerpo. Este líquido extra puede hacer que suba aún más la presión arterial. Como se dan cuenta, es un círculo vicioso y peligroso. Por ello, la presión alta es una de las principales causas de insuficiencia renal. 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Para mantener sanos los riñones, es bueno tomar precauciones a tiempo. Según el Ministerio de Salud, entre el 15 y el 20% de los peruanos que padecen de hipertensión arterial también sufren de insuficiencia renal. Las personas diabéticas también corren el riesgo mucho más alto de tener insuficiencia renal. Señoras y señores, es posible que usted no note el daño de los riñones, pues estos no presentan muchos síntomas. Si se detecta a tiempo los males renales, se puede evitar la necesidad de un trasplante de riñón. 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

son las 5 de la tarde ya con 11 minutos. Son las 5 de la tarde ya con 11 minutos. Ya estamos de retorno en nuestra segunda hora de participación aquí en Cabina de Tu Radio, la mejor 91.7. En esta bonita y hermosa tarde de hoy, sábado, fin de semana, hoy estamos ya 8 de agosto. ¿Cómo están mis amigos de en el campo? ¿Cómo están mis amigos ahí en La Rita? Para mis amigos de Callejón, en Los Chuicas, Dios no mire, Alto y Bajo. Para mis amigos del barrio Lantén, El Milagro, San Martín. Para mis amigos del Papayo, la gente de la Greda Nueva, Antigua. Para mis amigos de Locuto, El Carmen, Medio Piura, Angostura, San Martín de Angostura. ¿Cómo están mis amigos de Ocoto Alto, Ocoto Bajo, Santa Ana? Para mis amigos de la capital Lima, Perú. Ahí nos están escuchando a través de la aplicación. Ahí en Radio La Mejor 91.7. Ya estamos en nuestra segunda hora de participación aquí en cabina de los 91.7.

Vamos a saludar ahí en el barrio La Antena. Queremos saludar ahí para en el barrio La Antena para los primitos. Para Kleider, para Lan, para Dairon y para la princesa Antonella Massa. A full sintonía de radio, la mejor. Gracias ahí para todos los pequeños. A full sintonía en esta bonita y hermosa tarde. Gracias, verdad, a todo el público, a todos los oyentes, por permitirnos llegar a sus humildes hogares y siempre llevarle la alegría con la buena música. Somos nosotros, venimos de la marca izquierda, ¿eh? Soy tu gran amigo JM. Queremos también anunciar nuestras presentaciones, que siempre venimos trabajando con nuestra humildad y responsabilidad. Queremos anunciar ya a nuestros grandes amigos. De repente por ahí se acerca tu fiesta de cumpleaños. De repente fiesta matrimonial, quinceañero, corte pelo. Ya venimos trabajando, de verdad, todo tipo de evento. ¿En dónde nos puedes ubicar? Ahí en La Rita, barrio La Antena. En nuestra referencia, en nuestras dos emisoras. O también nos puedes ubicar aquí en la radio los fines de semana. A partir de las 4 de la tarde a 6 de la tarde, ¿eh? El día de hoy, sí, el día de hoy, hoy sábado, estamos libres. Hoy estamos libres, ¿eh? Libres como el pajarillo. El día sábado 15, el día sábado 15 de agosto, estamos con toda la gente linda, hermosa del Papayo. Se va preparando la gente del Papayo, La Greda, Locuto, La Rita. Se va preparando a todos mis amigos que ya venimos anunciando nuestras presentaciones, que siempre venimos trabajando con nuestra humildad y responsabilidad. Con diferentes empresas de sonido, mini equipo de sonido. Ceremonia familiar. Ah, nosotros nada, nosotros estamos en todo, ¿eh? Siempre con esa humildad y responsabilidad. El día 15 de agosto, estamos con toda la gente linda, hermosa del Papayo. Se prepara, mis amigos del Papayo, la gente Locuto, La Greda, Los Chuicas, La Rita y Toitito el Papayo. El día 22, sí, el día sábado 22, estamos con toda la gente linda, hermosa de La Rita, barrio El Milagro. En el cumpleaños del pequeño Josmar Juárez Saavedra. Ahí estaremos animando esta bonita fiesta, ¿eh? Se va preparando la gente, La Rita, el Papayo, La Greda, Locuto, Los Chuicas, Callejones y Toitita, La Rita. Todos invitados al cumpleaños del pequeño Josmar Juárez Saavedra, de parte de su querido padres también, el señor patrocinio Juárez Massa y la señora Lady Saavedra, de parte de su hermanita Dariana. Quien lo quiere muchísimo. El día sábado 22 la estaremos pasando súper bonito en su fiesta del pequeño Josmar Juárez Saavedra. El día, sí, el día 22. Anótalo ahí en tu calendario. De repente quieres bailar con JM. De repente quieres conocer en vivo, ¿eh? De repente quieres conocer en vivo a JM. Estaremos el día 22, el día sábado 22 y el día sábado 29. El día sábado 29 regresamos al sector El Milagro con mi equipo de sonido M-Music. Siempre venimos trabajando de la mano con nuestro gran amigo Luchito Silva Morales. El día 29 de agosto. Escúchame. Nos estaremos reencontrando con toda la gente linda, hermosa del barrio Milagro.

De verdad, dice, estoy tomando una cervecita. No sé por qué, ¿eh? No sé por qué estoy llorando, dice, ¿eh? Esta canción que te llega a lo más profundo de tu corazón. Ah, eso, nos ponemos románticos. Porque eres ajena.

El hombre que ya se está terminando una cajita, dice Anson. 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

Nos vamos a una brevísima pausa chiquitita. No mueve el dial. No, no, no, no, no, no, por favor, ¿eh? Porque hoy nos quedamos hasta las 6, ¿eh? Solo nos vamos a una brevísima pausa chiquitita. Luego estamos de retorno con todos los saludos para todos los oyentes, a todos los que a esta hora están por allá disfrutando. En especial para todas las ajenas.

vamos a recordar con el corazón más alegre de todo el Perú. Corazón serrano. Y esta hermosa canción, por siempre. Por siempre te amaré. Y tú lo sabes, ¿eh?

0: esta hermosa canción del recuerdo, con el corazón más alegre de todo el Perú, Corazón Serrano. Saludos para el muchacho de la empresa musical Danky Musical. Para su gerente propietario, el señor Luis Rivas y Lupú. Pronto, pronto, ah, pronto. Pronto estaremos con su bonita empresa musical, ah. Gracias a todo el público que nos reclama. Gracias a todos los oyentes.
1: De la tarde, 25 minutos.

0: 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Ahora sí nos vamos a una brevísima pausa chiquitita, por favor. No hay que mover el dial, por favor. Venimos con todos los saluditos. Soy tu gran amigo JM, ¿eh?
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4: Ya.

0: Son las 5 de la tarde ya con 42 minutos. Son las 5 de la tarde ya con 42 minutos. Ay, por acá estamos con nuestra secretaria, por favor, nuestra secretaria.
1: No, por favor, no te vayas. No, por favor, no te vayas.
0: Por favor, ya nos quedan por ahí nomás unos cuantos minutos. Ah, ya nos tenemos que ir, por favor, de verdad, como esa mil promesas.
1: No. Por favor, no te vayas.
0: No, no, no, no, no. No, no llores, por favor, no llores.

queremos saludar cordialmente allá en el sector San José de la Rita. Queremos saludar allá a la pequeña Kiumi Masa Masa. Que el día viernes, sí, el día viernes 14 de agosto está cumpliendo sus 9 añitos. Un saludo bien de parte de su querido padre que nos quiere muchísimo, el señor Manuel Masa Timaná y la señora Rosa Fanny Masa Ancajima. De parte de sus hermanitos, de parte de Snyder David Masa, de parte de sus abuelitos, el señor Benito Masa Rondoy. Y desde el cielo, que siempre la cuida como un angelito, su abuelita Estela Ancajima Inga. De parte también, que siempre le derrama muchas bendiciones desde lo más alto de los cielos. Queremos saludar también, según y al saludo de su querido tío, el jovencito Nelson Masa Ancajima. Habrá un pequeño compartir ahí con toda la familia. Felicidades a la pequeña Kiumi Masa Masa. Este viernes

queremos saludar, dice hola, pasa saludos. Queremos saludar allá en el sector El Milagro. Nos dirigimos al barrio Milagro para el pequeño Chosmer Juárez Saavedra, que este sábado 22 de agosto está cumpliendo sus 11 añitos. El saludo viene de parte de su parejita de honor, quien lo acompañará toitita la noche, la pequeña Kiara Yamile Zapata Rondoy. De parte también de su querido padre, es el señor patrocinio.

y la señora Lady Saavedra Massa. Se une también el saludo de parte de sus padrinos, quien lo acompañarán todita la noche. El señor Álvaro Nima Nima y la señora Rosa Julia Pulache Juárez. Quedan todos invitados a esta bonita fiesta de cumpleaños del pequeño Josmer Juárez Saavedra. Ahí estaremos animando esta bonita fiesta. Quedan todos invitados. Los lugares más cercanos como son el Papayo La Greda, Callejones Los Chuicas y Toitita La Rita. Ahí estaremos en la animación. Tu gran amigo JM.

Otro saludo que tenemos por acá, dice hola, pasa saludos en el barrio San Martín. Para Cindia Márquez, para Milagrito Márquez, para Mabel Márquez, para Poería. Ahí está la muchacha ya en la plazuela. De repente quiera disfrutar de un pollito a la brasa. De repente ahí con toda la familia, ya ahí están ya Milagritos y Cindia Márquez atendiendo.

Queremos saludar también en el barrio Milagro para el señor Rodrigo. Rodrigo Juárez Maza. Queremos saludar ahí al señor Rodrigo Juárez Maza, que este 12 de agosto está cumpliendo un añito más de vida.

Nos reclamaban esta canción para mis amigos de La Greda. Estamos complaciendo a la gente de La Greda. Un día más sin ti.

Son las 5 de la tarde ya con 55 minutos. Son las 5 de la tarde ya con 55 minutos. Es la hora que nos cubre en todo el territorio peruano. Ya estamos llegando a la parte final de nuestra programación aquí en Radio La Mejor 91.

vamos con los últimos saludos que tenemos por acá. Dice, hola, pasa saludos en la Greda Antigua. Para la familia Valladolid Mansa, para mis princesas, para Sarita y para Estrellita Valladolid, que estamos a full sintonía de radio, la mejor. Gracias por la sintonía, gracias, gracias por la preferencia. Ahí en la Greda estamos complaciendo ya con esa canción de lo nuevo, nuevo Zafiro.

queremos saludar ahí a todos nuestros grandes amigos que a esta hora ya nos están escuchando. Ya hemos llegado a la parte final. Muchísimas gracias, ¿verdad? A todos nuestros oyentes, fanáticos de la radio. Ya estamos llegando a la parte final. Queremos agradecer de antemano a todos los oyentes por esa preferencia que siempre nos escuchan desde la ciudad de Tambo Grande. Tú ya me conoces, soy tu gran amigo JM. Venimos trabajando siempre con esa humildad y responsabilidad aquí en Radio La Mejor 91.7. Los fines de semana, los sábados de 4 a 6 de la tarde. Que tengan un bonito y excelente sábado, fin de semana. Cuídase mucho, permiso, bye bye. Y nos vamos con esta hermosa.

0: Gracias, mis amigos. Gracias por la sintonía. Y nos vamos con esa mil promesa de regresar, si Dios así lo permite, el próximo sábado cuando sean a las 4 de la tarde. ¿Eh? Y nos vamos zapateando.
1: No, por favor, no te vayas. No, por favor, no te vayas.
0: Ya me voy, por favor, ya me voy. Suelta.

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